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0: 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Sometimes it is most visible in what a person does not do. The pride they do not carry. The platform they do not exploit. The simplicity they refuse to abandon, even when everything around them says...
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